buena música nacional, la buena chicha, en el chichazo de las 6. Aquí está tu amigo Pedrito Mora acompañando aquí a mi gran amigo Eduardo, que dice que le duele la garganta, que le ha dado asma. Justamente hoy día le ha dado asma. ¿Será verdad o será mentira? ¿Qué dicen ustedes?

0: gallo picaro que tenía yo. Oiga, qué emoción, ¿ah? Bueno, por acá dice Pila Eduardo, debíamos un saludito para el destructor de Tricimotos, mi pana Marcos Alviar, ¿ah? Qué manera. Ahí póngame el efecto, por favor, señor.
1: Menos mal que es destructor de Tricimotos, no es destructor de otra cosa, ¿no?
0: Claro, por supuesto, ¿ah? Por acá dice Pila, mi querido equipo de Radio Pirata, ¿me puedes complacer con una música chiquita bonita de Ángel Guaraca? Magnífico la programación y un saludo para Pedrito Mora, que lo así dice, ¿ah?
1: Qué bueno, muchas gracias, de parte de quién será. Pero bueno, aquí estamos compartiendo micrófonos con mi colega Eduardo Domínguez. Acá, óigase bien, en el chichazo de las 6. Cuidado, lo van a interpretar, porque hay veces mi gordito también no sé qué viene haciendo, que solamente carga en la mente y dice otra palabra.
0: Oiga, qué manera. No, a veces pasa. Es que todo en vivo pasa, Pedrito. Ya. Por acá ya le damos la cordial bienvenida a nuestro gran artista invitado. Ya se está listando todo: piano, timbales, maraca, güiro, ¿ah? Como debe de ser. Claro que sí, mi estimado Pedrito.
1: Por supuesto, ya está acá en cabina de transmisión el invitado del día de hoy. Solamente aquí en Pirata, por las fiestas de playa. Está ya el Chico Cumbia tomando por acá ya posesión. En breves momentos vamos a ajustar por acá cable, sonido y listo para que ustedes escuchen talento ecuatoriano, como siempre, abriendo acá las puertas a los grandes artistas. Pirata, la primerísima. Vámonos con algo de pase.

0: las 19 horas, 7 de la noche, con 10 minutos. Buen provecho para la gente que ya está merenando. Por acá en la delegación que nos visita el día de hoy también está un gran colega, locutor de una radio emisora, claro sí, de allá de la capital Azuay, está con nosotros mi querido Gustavo. ¿Cómo estamos, mi querido Gustavo? ¿Qué tal? Qué gusto saludarte. Qué bueno que nos estés visitando por acá, mi hermano.
1: ¿Qué dice, pues, mi querido Pedrito? Un gusto saludar a toda la familia de Radio Pirata FM 100.9. Qué sintonía que tienen, loco. Ahora nosotros que venimos dando vueltas por acá por todo playas, en los diferentes comercios, en los diferentes locales, en los lugares ahí que la gente está en movimiento, Radio Pirata full. Ahí está Pedrito ahí
0: con su... Hombre, y humildemente, mi hermano, la primerísima en sintonía. Que se escuche, claro, porque por allá hay unos dolidos que andan diciendo, ¿cómo que la primerísima si nosotros somos la primerísima? No. Nosotros somos la primerísima en sintonía. Y escuchando la voz ronca y peluda de mi querido Eduardo. Váyase por allá, mi querido Eduardo. Dele por allá la bienvenida también a los colegas que ya están tomando posesión acá en la cabina de Pirata 100.9.
2: Claro que sí, por supuesto. ¿Eh? Qué manera, bienvenida a nuestros panas. Viene acompañando al artista invitado, por supuesto. ¿Eh? Qué manera, por acá ya casi estamos listos. Oiga, sí, aquí en Playas Pirata Radio se escucha como cadena nacional. ¿Eh? Eso es bueno, por acá la sintonía de Pirata Radio es sumamente qué bacana, claro que sí. Mi estimado, ¿qué más? ¿De dónde los visita por acá?
1: Vamos a ver, por acá estamos. Ahí estamos, Pedrito. Bueno, nosotros venimos desde Cuenca, desde la Suprema Estación. También, por supuesto, ya nos dedicamos a todo lo que es esto de la radio, el mundo de la radio, el mundo de la música, también acá con los diferentes compañeros. Y, bueno, siempre en vacaciones, pues nos damos una escapadita por acá a la playa. Usted sabe que uno como buen serrano, pues viene acá a quemarse un poquito.
0: Pero dígame la verdad, ¿trajo el champú o no trajo el champú para bañarse en la playa?
1: Es más, fuimos con media.
0: Serrano que no se baña con champú no es serrano.
1: No, pues ustedes ahí han visto cosas peores. Y vendrán cosas peores. No, pero ahí estuvimos disfrutando.
2: Eduardo. Claro que sí, oiga, qué manera, ¿no? Es verdad lo que usted dice, Pedrito, ¿ah?
0: ¿Sí o no?
2: Serrano que no trae, dice, que no champú, que se vaya a la playa. No es serrano, dice.
1: Oiga, eso no es nada. Ya. Serrano que no lleva a hacer pampa mesa ahí en la playa, tampoco es serrano. Sacan la comida ahí, sacan el mote, sacan el pollo y una sola pampa mesa ahí en la arena.
0: Qué chévere, ya marcamos las 19 horas con 12 minutos. En breves momentos ya está acá el artista invitado, el Chico Cumbia, en vivo y en directo acá en los estudios de Pirata 100.9.

0: estamos ya marcando las 7 de la noche con 14 minutos. Reiterar el saludo muy cordial para toda la gente que en este momento están llegando a sus hogares. Señora, ¿ya le tienen listo a la merienda al castigador? Dígame la verdad, ¿sí o no? Bueno, mis amigos, para Pirata 100.9 es un gusto abrir las puertas y recibir talento nacional como el artista que el día de hoy nos está visitando. Con nosotros aquí está el Chico de la Cumbia. Mi querido Chico de la Cumbia, buenas noches, ¿qué tal? Qué gusto saludar a la audiencia de Pirata 100.9.
1: Qué gusto, señores. Un abrazo, buenas noches a toda la gente que nos está escuchando. Encantado de compartir con ustedes por acá, visitando también las playas de nuestro lindo Ecuador. Un abrazo para toda la linda gente. Ayer estuvimos ya compartiendo, vinimos ya a darnos una vueltita por acá y aprovechamos este espacio también para promocionar y, pues bueno, felicitarlos de antemano. Ayer que salimos a comer los asaditos, la gente escuchaba pues en la mayoría de sus negocios escuchando Radio Pirata. Así que el saludo para todos los amigos comerciantes, para quienes están en sus emprendimientos y para toda la gente que nos escucha a través de la 100.9.
0: Gracias. Qué bueno, qué gustazo tener un artista de la calidad de usted, mi querido Chico Cumbia. Hablemos algo de tu trayectoria musical. ¿Quién es el Chico de la Cumbia?
1: Bueno, el Chico Cumbia en sí, quiero mandar un saludo para toda la gente que nos escucha. Tengo ya 22 años haciendo música. Empecé mi carrera con agrupaciones cuencanas, soy cuencano, pero también tuve la oportunidad de ser parte del grupo Millennium de Guayaquil, el grupo Escala de Quito.
0: Qué bueno.
1: Y pues bueno, grupo como Amor Brujo de la empresa de Caché, la orquesta de Caché, Sandra Argudo, Caramelo Caliente, el Grupo Azúcar, agrupaciones que fueron un boom, pues hablemoslo, en el año 2000-2004. Yo arranqué mi carrera de artista en el año 2004 ya siendo parte de agrupaciones. En el año arrancamos con Amor Brujo, el Grupo La Contra, que son agrupaciones muy queridas en Cuenca, ya son grupos que no están vigentes. El Grupo Millennium, que bueno, todavía está vigente, ¿no? Con Ángel Francisco Chevasco, que es el propietario de esta agrupación, tuvimos la oportunidad de grabar algunos temas con ellos, las cumbias de Millennium. Millennium 3, que se volvieron a reeditar.
0: Qué
1: las
0: bueno.
1: Cumbias de Millennium 6. Con el grupo Escala tuve la oportunidad de grabar el tema Colegiala, también otro tema inédito que se titula Tú me traicionaste. Y pues bueno, mi carrera de solista ya, por ahí estamos promocionando. Tuvimos la oportunidad, le comento, de grabar un tema que titula Tu recuerdo con nuestra diosa de cumbia, la voz de la canción que se hizo conocida, bueno, de Tierra Canela.
0: Chévere, qué bueno, mi querido Chico Cumbia. Vamos despacito, ¿no? Okay. Aquí en la costa nos gusta despacito, no nos gusta mandar suavecito, claro, no nos gusta de un solo. Usted lo mandando, está la mandando toda esta biografía, así que
1: todo.
0: Vamos despacito, pero el público quiere músico y eso es lo que le vamos a dar.
1: Vamos a
0: bueno, fuerte las palmas allá en su casa para recibir al Chico Cumbia acá en vivo y en directo en Pirata. Suénele, DJ.

Estamos ya a las 7 de la noche con 20 minutos, 7 de la noche con 20 minutos. Por acá nos salió la pista no programada, estaba cantada. Pero bueno, aquí estamos en vivo, no hay nada igual. Lo importante que tenemos acá, el artista que nos va a interpretar los temas musicales en vivo, acá en la cabina de Pirata. Ahora sí, vámonos por acá, señor DJ, dale por allá.

0: Saludo para la gente que nos escucha, nuestros amigos de Radio Pirata desde Cuenca, el austroecuatoriano sur del país, Esteban Barrera, el Chico Cumbia.
1: Oiga, qué voz, ¿ah? Qué voz, qué música espectacular que está cantando, interpretando nuestro gran amigo, el Chico Cumbia, Pedrito Mora.
2: Qué bueno, Chico Cumbia, la gente por acá ya está reportando sintonía al 0988-881291. Si leemos por acá los mensajes que llegan, reiterar el agradecimiento a toda la audiencia que está escuchando la primerísima con este talentoso artista que nos ha venido a visitar el día de hoy desde la provincia de La Suay, desde el Cuenca, querido. Mi querido Chico Cumbia, bueno, con la calidad artística que usted tiene y lo hemos escuchado, asumo que también ha compartido escenario con grandes artistas de renombre nacional.
3: Sí, le comento que hemos tenido la oportunidad de abrir conciertos y también ser parte de eventos internacionales en la ciudad de Cuenca y también en algunas otras provincias. Hemos tenido la oportunidad de compartir escenario con Jesse Uribe, hemos estado también con Alberto Barros. En Cuenca se festeja en carnaval siempre el jueves de compadres y comadres. Hemos tenido la oportunidad de compartir con Alcia Costa también a mis inicios de mi carrera. Hemos estado con algunos artistas internacionales y pues bueno, dentro de lo que va pues también nuestros artistas ecuatorianos, hemos tenido la oportunidad de cantar con también de compartir escenario. Nuestro querido Gustavo Velázquez también tuve la oportunidad de ser, cuando él iba con orquestas cuencanas, también he sido parte de los coros, hablemoslo así, ¿no?
2: Claro.
3: Entonces para mí ha sido grato compartir con artistas que obviamente ya tienen su trayectoria musical. Yo estoy forjando ya mi carrera como solista, se podría decir.
2: ¿Cuántos años ya estamos como solista?
3: Como solista yo me lancé en el año 2010, pero en el transcurso de ese tiempo tuve justamente después tuve la propuesta de hace 8 años atrás, me hicieron la propuesta de ser parte del grupo Scala, donde obviamente la paga fue buena, pues, ¿no? Entonces dije, bueno, encantado de la vida. Me dieron muchas comodidades y facilidades para poder ser parte de este proyecto, pues yo obviamente en Cuenca, aparte también bien, yo hago radio en la ciudad de Cuenca. Entonces, en aquel entonces formaba parte de una estación y pues bueno, se daba la oportunidad de poder viajar los viernes después de salir de mi turno de radio, también hacer música en la capital, pues bien, otras provincias. Entonces, bonito, esto de la música es muy bonito. Hacer radio también me fascina, estar dentro del mundo de la comunicación también, así que reitero el saludo para toda la gente que nos está escuchando y pues bueno, vamos haciendo ya música prácticamente alrededor de 22 años.
2: En el mundo musical, pues, y en el mundo de la farándula, todos tenemos anécdotas. Una de las cuales, ¿cuál es la que usted recuerda, mi querido Chico Cumbia?
3: Anécdotas, bueno, tenemos un montón.
2: De las buenas, ¿no? Y de las malas.
3: De las malas. Bueno, creo que la mayoría de artistas en algún momento se nos daña por ahí el vehículo o por ahí pasan cositas que, a Dios gracias, no me ha pasado nada grave hasta el momento, gracias a Dios. Esperemos pues que sigamos siempre trabajando con la bendición de él. Pero anécdotas en cuanto a la música.
2: Y los empresarios cuando lo contratan y a veces se desaparecen, eso le ha pasado. No. Porque de eso nadie se escapa, ¿no?
3: No, pues yo siempre, mi manera de trabajar, yo siempre es, a mí me depositan el 50%, después el rato que llego al evento les digo, cancéleme el 50% faltante, porque si usted ya puede disfrutar, pegarse las copitas por ahí, farrear con su familia, y
2: se puede convertir,
3: ¿no?,
2: en mago, claro, y se puede desaparecer.
3: Se puede desaparecer, no me ha pasado.
2: Ya que hablamos de contrato, mi querido Chico Cumbia, ¿dónde te podemos ubicar en las redes sociales? Tu número de contacto solamente para trabajo, nada más.
3: Número para contratos, nada más. Bueno, la gente me puede seguir a través de mis redes sociales, me encuentran como Esteban Barrera Oficial o Esteban Barrera el Chico Cumbia sin E al inicio, solamente con la S. Mi nombre artístico es solamente con la S, Esteban Barrera el Chico Cumbia. La gente que quiere contactarse con nosotros a través de nuestro WhatsApp, quienes escuchan a lo mejor a través de las aplicaciones con el signo más 593-98-740-5942, 593-98-740-5942, en las redes sociales facilito, me pueden buscar como Esteban Barrera el Chico Cumbia, soy yo quien manejo las redes sociales, así que encantado siempre de responder y pues también invitarlos a todos a que vayan, ahí tenemos unos temas que lanzamos, justamente el que están escuchando de fondo con nuestra querida Katy Egas, este tema lo lanzamos hace 1 mes y medio, pues y estamos todavía haciendo una gira de medios con este tema inédito del maestro Carlos Urquizo, pues un tema que nos ha dado pues la facilidad de interpretarlo junto a la diosa de cumbia Katy Egas.
2: Reiteramos el agradecimiento a nuestro colega Eduardo Domínguez, que nos ha cedido este espacio para recibirlo.
3: Gracias,
2: mi querido Eduardo.
3: Eduardo,
2: una vez más, muchas gracias. ¿Qué tal le parece acá
4: claro,
2: este artista que lo tiene en su programa?
4: Claro que sí, espectacular. Bienvenido muchas nuevamente, gracias. Mi estimado
1: por supuesto. Oiga, por acá quieren que le envíen saludos para la gente de Pozorja, de parte de suya.
3: Saludo para la gente de Pozorja también, a toda la gente que nos escucha, pues aquí en ese, donde llega la señal de Radio Pirata 100.9, para toda la gente de la zona costera, se podría decir. Así que gracias por estar siempre, pues también pendiente. Yo les felicito, ¿eh? Es la primera vez que estamos por acá visitando este medio de comunicación. Y qué lindo ayer que dábamos las vueltas por ahí, mientras íbamos a los asaditos, a escuchar que la gente tiene buena sintonía. Así que chévere. Felicidades.
2: Gracias.
3: Y la gente también invitarlos, ¿ah? ¿Eh? Invitarlos a que soliciten las canciones. Igual me pueden seguir en todas las plataformas digitales.
2: Nos vengan por acá ya los temas para promocionarlos, principalmente para mi gran amigo que es el que de la parte musical tropical
3: le cuento
2: que se encarga.
3: Claro, le cuento que yo hago cumbia y también paseitos, música nacional. Me pusieron el chico cumbia, obviamente, porque estaba dentro de agrupaciones muy conocidas, pero de ahí nosotros dentro de nuestro show hacemos de todo un poquito, porque también cantamos baladas rítmicas, hacemos de todo un poco. Entonces, todos invitados a seguir las redes sociales, pues, y será para mí un honor estar dentro de sus festividades. Eventos privados, también trabajamos en eventos privados, bodas, 15 años, y pues bueno, trabajamos aparte, incluido, tengo dos bailarinas guapísimas. Mis bailarinas justamente el día de hoy están pues viajando ya a Panamá, una competencia de baile, porque ellas son profesoras de baile netamente.
2: Ah, qué bueno.
3: Dentro del staff también tengo mi sobrina, que forma parte de este
2: proyecto. Me la presenta.
3: Y pues aprovecho para saludar también, ahora que estoy aquí con el DJ, mi colega también, amigo de radio también allá en la ciudad de Cuenca, Wilmer Pintal, Guagua DJ, que también forma parte de mi staff del Chico Cumbia, pues, y también es mi DJ en la ciudad de Cuenca también.
1: Sonidista, el sonidista. Claro que sí. Oiga, por acá repite nuevamente sus contactos para nuestros amigos que hacen aquí. Hay bastantes bailes los fines de semana para que la gente tenga en consideración su número, pero despacito, dicen, despacito.
3: Claro, con todo gusto. Pueden contactarse conmigo. Si no logra anotar el número, pues como les digo, pueden seguirme como Esteban Barrera, el Chico Cumbia. Reitero nuevamente mi número de teléfono. Le ponen el signo más 593-98-740-5942.
1: Claro que sí. Bueno, vamos a continuar con unos temas más que tiene preparado nuestro gran amigo Chico Cumbia. También para mi pana Junior Guterman, dice que le envíe saludos.
3: Saludos, Junior, gracias. Un abrazo para toda la gente que nos está escuchando, a todas las señoras bonitas, a todos los panas, a todos quienes están en compañía de Radio Pirata. Tenemos un montón de música, pero gracias por el espacio de antemano a nuestros amigos. Y pues bueno, acá vamos a interpretarles otra canción en vivo, música totalmente en vivo, señores.

0: Siga, siga.
1: El tercero, oiga, qué buena voz, ¿ah? Buena voz, excelente. Por acá estamos transmitiendo en vivo en el Facebook, por supuesto. Oiga, excelente interpretación. La gente por acá que está compartiendo con nosotros. Chéverísimo, ¿ah? Por acá mi pana Pedrito, ¿ah?
2: Qué buena interpretación. Me ha acordado y quizás mala.
1: Oiga, la comparación. Y esa voz le hizo despelucar el cuerpo, ¿no?
2: Sí,
1: esa
2: se grisaba la piel. No, o sea, y tampoco me gusta comparar, pero me acuerdo porque yo era muy fanático de la música de Manolo, ¿no? Pero tiene ese estilo más o menos de cantar de Manolo. Su cumbia es un poquito... No tan chichera, ¿no?
0: Es una cumbia más light. Una
2: cumbia, eso.
0: Ya, cumbia romántica. Que justamente el mix que lo acabo de cantar es justamente del primer arreglista de Manolo.
2: Me equivoqué.
0: Claro, Marcelo Montalbán.
2: Es que tengo un oído tremendo yo.
0: Sí, sí. Le cuento que yo tengo tres personas con las que trabajo. El doctor Marcelo Montalbán, que es fue arreglista también de Manolo. Y también tenemos otras canciones del Mosaico, también del maestro Javier Lara, también. Que también fue... Es compositor, arreglista de algunos artistas. Y también hemos hecho arreglos con Carlitos Gallegos. El tema inédito, ese solo, pero para que lo promocionemos, porque no tengo la pista acá. Así ya, que, bueno, y comentarles a la gente que el 17 de agosto, justamente es el día de mi cumpleaños, el 17 de este mes, vamos a hacer el lanzamiento de un tema inédito que titula Bésame. Esta canción la hicimos con el arreglo de nuestro compañero también de radio desde la Suprema Estación, el señor Pablo Control, que también es arreglista también y productor. Entonces, es un tema muy bonito, ese es un género distinto también, que ya la vamos a dejar acá también para que los en Radio Pirata. Y pues comentarles que también nos encontramos en la promoción del tema Tu Recuerdo junto a Catiegas, que esto lo vamos a escuchar para que ustedes le den la patadita de la buena suerte. Eso lo estamos ya promocionando también a nivel nacional.
2: Mi querido Esteban, justamente vamos a hacerte esta pregunta que me interesa mucho. Ya asumo que has recorrido mucho el Ecuador con tu talento artístico que tienes. ¿Qué esperas más de Esteban en la parte musical? Ya has grabado con Catiegas, me dice, tu tema inédito. ¿Qué esperas más abarcar? ¿Qué más quieres conseguir dentro de la música, mi querido? ¿Piensas en la internacionalización de pronto?
0: Sí, Dios mediante, esperemos que sí. Te comento que también hace algunos años atrás tuvimos ya la oportunidad de estar por Colombia también, haciendo música, compartiendo con otros artistas ecuatorianos, Soraya, Corazón de Madera, que es un artista que me parece que es de Ibarra. Estuvimos con Jorge Fuel, que también es un artista que también me parece que estuvo un tiempo en Zairo, si mal no recuerdo. Entonces hemos tenido la oportunidad de viajar solamente por el momento para allá. Estamos, si Dios permite, pues en algún momento también esperemos estar en Estados Unidos, en Europa. Esto es un proceso, yo nunca me gusta hacer las cosas al apuro.
2: Claro que sí.
0: Las puertas se van abriendo con el pasar del tiempo y primero quiero hacer que mi nombre, como Esteban Barrera, el Chico Cumbia, bueno, me decían, bueno, el Chico Cumbia después ya va a estar viejo. La idea de que después puedo ser, no sé,
2: el abuelo Cumbia.
0: El don de la cumbia. No.
1: Buena esa, ¿eh?
0: Claro. Y pues digo, bueno, yo tengo, le comento que por ahí lo que sí puedo decir que sí me trato de conservar un poco más joven. Voy a cumplir 38 años, pero la gente siempre dice, ah, no, usted tiene unos 30.
2: Estás guaguito entonces.
0: Todavía estoy guaguito, como decimos.
1: Está pollito.
0: Como decimos en
2: Cuba. De razón que mi colega se mordía los labios.
0: Me muerdo los labios para no llamarte, dice. Entonces, bueno, Dios mediante, pues esperemos que en el transcurso de esta semana o a más tardar la próxima semana ya lanzamos el video oficial del tema Tu Recuerdo, que lo grabamos con Katy. Ese tema ya está en las plataformas digitales de Spotify, bueno, para que lo puedan escuchar. Un tema que le canta el amor. Y pues bueno, la gente se va sumando también a través de mi cuenta de TikTok, a través de la cuenta de Katy, a hacer la parte del corito que dice: si supieras cuántas noches no dormí con la angustia de no saber nada de ti.
2: Chévere, para nosotros ha sido un gusto, mi querido Esteban, el Chico Cumbia, que hayas venido a visitar los estudios de Radio Pirata. Agradecer pues también pues a mi colega Eduardo Domínguez por este espacio que nos ha cedido. Vamos a dejarlo con las palabras de despedida para que promociones tu tema último que vienes. Mi querido Eduardo, las palabras de despedida y muchas gracias por el espacio que le da a los artistas.
1: Claro que sí, oiga, diciéndoles mucho éxito,
0: gracias,
1: compadre,
0: Eduardo.
1: Que le vaya bien siempre, cosecha humilde como me gusta la gente, ¿eh? Humilde, chévere, sencillo y con una trayectoria en el ámbito de la música espectacular, ¿eh?
0: Gracias.
1: Así que
0: gracias,
1: excelente por haber visitado a Pirata Radio y al Chichazo de las 6.
2: Muchas gracias, mis amigos. Entonces queda la voz inédita y con el tema que está promocionando Esteban Guardera. Hablemos ahí, promociones. Chao.
0: Así es, señores. Muchas gracias. Gracias por el espacio a nuestros amigos. ya saben, a solicitar la canción acá en El Chichazo, en Pirata 100.9. Se queda este tema titulado Tu Recuerdo.

0: Oiga, qué manera por acá, el Chico Cumbia espectacular, ¿eh? Tremenda voz, oiga, gracias por estar acompañándonos por acá en el Chichazo a las 6. Ya también estamos en la recta final, Pedrito Mora, también usted para que sus palabras de despedida, Pedrito.
1: Bueno, muchas gracias, mi querido colega Eduardo, gracias a este gran artista que hemos tenido el día de hoy. Gracias a Papito Dios por darnos la oportunidad de siempre hacer lo que nos gusta, la locución. Gracias por este espacio que nos has brindado también en tu programa, así que nos estaremos reencontrando en una próxima oportunidad.
0: Claro que sí, así que lluvia de bendiciones, pórtense bonito, ya saben, pórtense bonito, y si se van a portar mal, me llaman, que allá vamos, ¿ah? Lluvia de bendiciones, nos vemos este día de mañana.

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3: Ahí está. 20 horas con 20 minutos.

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1: 20 horas con 49 minutos.

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0: Buenas tardes, doctor.
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0: y que hoy está a punto de abrir esa puerta, la puerta de esa jaula. 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

0: 0 horas con 52 minutos.
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0: Es la 1:09.
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1: Es la 1:33.

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2: Son las 4 con 12 minutos.
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2: Son las 4 con 12 minutos.

0: 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Son las 4 con 13 minutos.
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0: Son las 4 con 13 minutos.
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0: Son las 4 con 14 minutos.
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3: Son las 4 con 15 minutos.
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1: Son las 4 con 16 minutos.
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0: Son las 4 con 19 minutos.
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0: Son las 4 con 19 minutos.

0: 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Son las 4 con 22 minutos.
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0: Son las 4 con 23 minutos.

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1: Son las 4:25.

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1: Son las 4:52.

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3: Son las 4:55.

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0: Son las 6:39.
1: ¡Ay, sí!

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2: Son las 7:36.

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1: Son las 7:51.

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1: Son las 8:06.

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0: Buenos días. Buenos días. Ya se despertaron, cuéntenme. Buenos días, mi gente. Ya se levantaron.
1: ¡Levántense! ¿Sí?
0: Buenos días a todos, mi gente chévere, ¿eh? Buenos días, ¿qué tal? ¿Cómo están? ¿Cómo han pasado? ¿Cómo estuvieron la noche? Oiga, yo me quedé dormido, les cuento. Me dio un profundo sueño. Estaba, como dice Tres Patines, con el más feo. Sí, estaba bien Morfeo, me cogió otra vez. Y no podía levantar. Hasta que vino un calambre y me despertó. Buenos días, mi gente, buenos días, ¿cómo están? ¿Cómo han pasado? ¿Qué tal? ¿Cómo están? Bienvenidos a este día maravilloso, hoy miércoles 5 de agosto, ya saben, estamos también, ya es muy bonito, estuvo el desfile ayer de la fiesta de playa, ¿no? De canalización, ahí estuvieron unos chiquitos que, hubieron unos temas también que estaban ahí para el desfile con comparsa de los chicos. No me acuerdo cómo era el tema, pero me da como media risa de escuchar esos temas que estaban bailando los chicos. Pero bueno, muy bonito y muy lindo también el desfile de ahí el día de ayer, claro, se estuvo hasta la tarde, sí, estuvo muy bonito. Claro. Ajá. Felicitaciones a todas las escuelitas que se esmeraron por hacer lo mejor, ¿no? De los chiquitos. Por hacer mejor su actuación. Sí. Saludos también a la ingeniera que me disculpa, que la verdad últimamente me está dando mucho sueño y ese día me quedé dormido, entonces por eso no le. Así es, ingeniera, discúlpeme, por favor. Ya hoy día sí le hago llegar eso. Bien por Western Junior o por ser mi entrega, pero no.

0: Sí, así es, bueno. Saludos especiales, 12 bendiciones a todos, mi gente del casco central de playa, el negocio, los comerciales, toda la gente chévere que está allá. Muy, pero muy, muy animada el día de hoy, ¿no? Que estamos miércoles, ombliguito de semana, claro.
1: Sí. ¡Hola, gordito!
0: Ya estoy bajando de peso, por si acaso.
2: ¡Habla, mujeriego!
0: No, señor, no, no, no, no, no, no.
2: ¡Habla bonito!
0: No, ya, ¿para qué? Eso ya de marido ya dejé hace mucho tiempo atrás. No, ya ahora soy una persona seria. Más o menos como escuchas, entonces así soy yo, ¿verdad? Claro. Bueno, saludos para toda mi gente que ya está conectada, ¿no? Los que están también en los restaurantes, en todas las partes muy importantes de playa. Mis amigas del mercado, mis amigos del mercado central, en el casco comercial de la playa también, lo podríamos decir así. Claro. Saludos también al mar... Saludo para el más guapo de playa también, que ya me estaba conversando, le cuento que le van a comprar una moto nueva, no sé. Yo creo que como ya le ven esa... Una que carga, si ¿sí la han visto ustedes, ¿no? Una azulita que ya... Se le está desbaratando ya toda, entonces, ¿por qué? Sí, entonces ya le van a comprar una nueva, dice, sí. Una motito nueva para que lo carguen paseando. Y... Ya usted se imagina, ¿no? Bueno, saludos especiales entonces a toda mi gente y así empezamos el programa con este ánimo increíble también, como todos los días, le damos ahí fuerza y a ustedes también, ¿no? Que nos escuchan, nos dan motivación para nosotros seguir adelante con la programación de día a día. Bienvenidos y aquí empezamos con esto. Un beso para ustedes, un beso para todas las chicas y un beso para todos los que nos escuchan. Ahí venimos entonces, ¿sabes? Así. Con Winston. Disfrútalo.

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2: Son las 8:50.

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Bueno, ahí está, cuando el reloj marca 9:04. Oiga, estamos miércoles, ¿no? Ombliguito de semana, qué chévere. Ya estamos avanzando la semana, muy feliz y contento. Gracias a la voluntad de nuestro creador. Claro, por supuesto, ya estaba la gente trabajando, ya está la gente trabajadora, qué chévere, ¿no? Sí, y ahora sí hay unas, como vienen las siete playas, hay unas que otras, ya le están dando las botas. Ya, pasando las medias. Sí, a los trabajadores también que ya salen muy temprano a laborar. Sí, eso sí, cuando llega la quincena, en 10 días ya le quitan la tarjeta.

estudiantes también que están ya en la profesión de derechos. Ahí están los chicos también, ya escuchando, no sé si en clase con su celular o estará en el bar de la universidad. Están escuchando, ¿no? Saludos para todos los chicos también allá en la UCSE. Para Josué también, que le dedicaron un tema muy bonito ayer, ¿no? Qué chévere. A los chicos que están estudiando derecho. Me imagino que eso ya para ser abogado, ¿verdad? Claro. Abogado y otras profesiones más, claro. Pero no recomiendo que sean jueces.

Está full sintonía en el mercado, en la playa. Los carteros, oigan. Los que venden ceviche. A todos esos gente chévere que siempre están en compañía nuestra. A los mini markets, los comerciales. Ajá, también allá en las cruces, también allá. En el barrio La Dolorosa también. Chévere. Leonardo Chalén con nuestro amigo Luciardi también, ellos están siempre escuchando. Todos los personales allá en la barrio Dolorosa, sí, un saludo muy especial. Ah, sí, así mismo también allá en las cruces, todo ese personal para Maduchita también, que siempre nos invita a su cumpleaños, oiga, qué chévere. La más bailarina del barrio de allá del sector de las cruces.

muchachos por ahí trabajando. Ahí lo alcanzo a ver a Marquito también, que anda por el centro de Playa Yarri, barre y barre, oiga. Ese Marquito mantiene con la bruja tempranito, oiga. Manteniendo el sector de playa, el centro de playa limpiecito.

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8: Son las 9:33.

Bueno, ahí estamos, como el tiempo avanza, ¿verdad que sí? Claro. Ya estamos ya más de las 9, por supuesto. 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Bueno, continuando con los saludos, ¿eh? Un saludo para nuestra amiga Celestita. Dice, hola, buenos días, amigos de Pirata, aquí reportándome. Ya estoy trabajando con la compañía de Dios y de Radio Pirata, claro. Que Dios lo bendiga a usted también, amiga. Bendiciones por usted, que hoy se preparen muy bonitos esos platos a la carta allá en el comedor Alexandra y que disfrute el momento, ¿no? Mediante nosotros estemos ahí con usted también, ya compartiendo buenos temas musicales para que usted disfrute, esté haciendo lo que esté haciendo y con...

Bueno, sí mismo también nuestro amigo Angelito Rivas también. Oiga, lo veo como enamorado, Angelito Rivas, últimamente. No sé qué le está pasando. Tiene mucha visita a las chicas ahí que día a día lo visitan, ¿no? Y él muy cordialmente pues le invita a cualquier cosa de lo que él tiene en su minimarket. Y las chicas muy, muy, oiga, le dan besitos, le toman fotos. No sé, Angelito, como que ha cogido mucha popularidad.

le he visto con muchas chicas ahí últimamente. Yo creo que le está ganando ahí a Pedro Mora, Perito Mora le está ganando, oiga. Sí, la guapura, porque ya Perito ya no es tan guapo como antes, ¿no? Sí, ahora es Angelito Rivas, el guapo. Sí, le está ganando la guapura ya. Saludos a Angelito Rivas, también a todos los estudiantes también de Derecho ya en la UCSE. Y también a nuestros amigos taxistas, ya mi pana, Marianito Suárez. No sé dónde anda Marianito Suárez. Por favor, alguien nos diga dónde anda Marianito Suárez, que se ha perdido últimamente, ¿eh? Y así es, continuamos nosotros con exactamente 9:37. Saludos para la ingeniera también, que nos está escuchando. Oiga, sí, la ingeniera, ella está muy activa también en el día de hoy, ya trabajando, dice, ¿no? Es chévere nuestra amiga la ingeniera. Sí, no sé, antes andaba por las alturas, la vez pasada lo vi por otro lado. Full trabajo la ingeniera últimamente, ¿no? Qué chévere.

Saludos para nuestro amigo Marquito Castro también, que está reportando sintonía el día de hoy. Oiga, el día de hoy me cuenta Marquito que el menú de él no es que él vende, no, él lo hace para su casa. Gran chef internacional también, Marquito. Lleva los libros también de Mahomi, sí, y de Mireya. Le aprendió a cocinar a ellos, sí. Hoy se va a hacer un arroz con chancho, dice, y un juguito de Badía. Qué chévere, Marquito. Por ahí paso por mi tarrinazo, póngase las pilas, ¿ah? ¿Eh?

No me dejen sin luz al esterillo, que ahí tenemos full sintonía. Por favor, por favor. Por la parte del esterillo, no me dejen sin luz, que ahí tenemos full sintonía con todos los amigos que tienen su restaurante y los amigos clientes también que llegan ahí día a día, ¿no? Claro, así es. Bueno, continuamos entonces. Por ahí nos enviamos una salsita que quiere escuchar nuestra amiga la ingeniera, no sé. Ahí estamos para todos los gustos para ustedes, ¿no? Qué chévere.

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Se encuentra disfrutando todo en la playa, claro, en la playa, sí. Saludos especiales a nuestra amiga Elcita allá en el comedor, Alexandra, que están disfrutando de lo mejor, dice. Ya están recibiendo el turismo nacional e internacional.

impresionante, claro. Y por supuesto también para que vayan a recorrer todo lo que es Playa Villamil, ¿no? La mejor gastronomía. Ya el Cita dice también, Celestita dice que está activa ya. Está activa ya, ya con esos platos fuertes, dice ella. Claro, por supuesto, ¿no? Un cafecito con unos bolones y chicharrones que hace nuestra amiga Celestita. Estupendo, oiga, qué manera, sí. Saludos también a nuestro amigo Anselmo, al payasito, y que están juntos ahí con el payasito Mantequilla, coordinando, no sé qué irán a hacer el día de esta semana, ¿sí? Así es, nuestro amigo también, el payasito Mantequilla, dice que también él vaya nomás ya a su taller, lleve nomás esas camas todas rotas en medios. Ahí tiene también unas artesanías que él vende, ¿eh? Unas botellas bien bonitas, adornadas, unos portacelulares también, muy económico. Vayan también ahí por el barrio, o si no, llámenlo ahí, si tienen su número, llámenlo ahí por el barrio, la planta, ahí se encuentra ubicado, ahí tiene su domicilio, bien en el cuarto piso está él, por si acaso.

Ahí estamos saludando también. Si te quedaste sin gas, ándate ya por la cuatro esquinas. Está mi pana, el chino. Vaya nomás ahí, recargue su gas. Sí, el día de viernes estaremos regalando otra botella. Otra botella, sí, un cilindro de gas estaremos chequeando el día viernes. Sí, la gente también. Oiga, dice Leobardo, ya, pues, ¿qué pasó con los cilindros de gas? Dice el amigo el chino. Sí, ya esta semana conseguimos otro más, sí. Saludos también para Marquito Castro. Dice que se fue a recargar allá por el Banco Pichincha. Porque está de luna de miel con el Cita Matamoros. Porque ya vino de viaje. Se ve otro más, sí. Saludos también para Marquito Castro. Dice que se fue a recargar allá por el Banco Pichincha.

Sí, continuamos cuando son exactamente 18 minutos y estamos compartiendo los mejores, ¿no? Saludos para nuestra amiga la ingeniera que dice que hoy sí le llega un radio, porque se ha quedado sin radio ella, la ingeniera. Hoy sí le va a llegar otro radio. Espero que no lo dañe. Yo creo que cuando está molesta lo tira ella, por eso que lo daña. Sí, así es. Bueno, cuando el reloj sigue avanzando, ya vamos camino al mediodía. Saludos especiales para todos el personal activo que ya está disfrutando. Venimos con esto para que se pongan las pilas, desaten el cuerpo y se pongan a disfrutar.

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Ahí estamos entonces compartiendo lo mejor en el ambiente, ¿eh? Cuando son exactamente 10 y 34 minutos. Me están haciendo reír acá los muchachos de acá de grupo de radio. Sí, bueno, sí, claro, claro. Saludos especiales para todo ese público alegre. Por acá nos está comentando nuestra amiga Yanecita, que ya está en su sofocama, dice. Tenía tiempo que no se acostaba, dice, por las preocupaciones de que ya venga, dice, su bello angelito. Ya con felicidad llegó, ¿no? Qué chévere. Está muy chocha, dice nuestra amiga Yanecita. Qué chévere, ¿no? Para todos los grandes amigos que están visitando ya la playa también, allá en todos los puntos importantes. Qué chévere. Un gusto inmenso. Siempre compartir con ustedes en cada punto, en cada lugar, allá en los minimarques, en el centro de playa. Claro que sí, claro, por supuesto. Ahí estamos compartiendo buenos momentos, por supuesto, con ustedes.

de Villamil. Allá está en Date Villamil compartiendo también la gente chévere, allá la familia Crespin Chalén. Saludos ahí, qué bacán, ¿no? Ya tengo tiempo que no voy por la Cuna del Sol, ya en cualquier momento. Iré a dar una visita por ahí. Compartiendo buenos momentos desde acá para ustedes, claro. Saludos también para nuestro amigo Anselmo. Ahí está con el payasito Mantequilla, ahí en el barrio La Planta. Están cualquier cosita, ya saben, vaya nomás. Sí, él atiende las 24 horas. Así más o menos como farmacia.

en todos los aspectos, claro, por supuesto, ¿no? Saludo también para la ingeniera que por ahí se encuentra, dice, ya descansando. A nuestro amigo Angelito Rivas, también un saludo muy especial que está full sintonía ahí en el Minimar, que ahí, no sé, creo que está por aquí cerca nomás, ¿no? Qué chévere. Para toda la mi gente allá en Los Pocitos, también que llegamos en el Puerto de Cabao. Desde allá también reportan sintonía, allá también, amigas, allá en el corazón de Cabao.

0: Ay, es que este Benito Mora me hace reír, oiga, sí, el Benito Mora me hace reír. Sí. Con Pechito, sí, con Pechito, me hacen reír los dos. Bueno, saludo especial también allá a Marquito. Pónganse pila, me dice que está de luna de miel Marquito. Sí, que estos días estaba triste porque el Cita se había ido a Panamá, pero ya llegó, ¿ah? Nuestra amiga el Cita Matamoros se había ido a Panamá de viaje. Ya le trajo unas chaquetas, unos jeans aquí allá desde Panamá a nuestro amigo Marquito Castro. Estaban de luna de miel ya ayer, dice. Qué chévere. Felicidades, entonces venimos con más para toda mi gente de playa que está compartiendo. Más aún cuando estamos ahí ya disfrutando nuestra festividad, ¿no? Claro, disfrutando nuestra festividad, ya que estamos un año más de cantinización. Aquí en Playa Villamil, lo mejor, claro.
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1: Son las 11:05.

Continuamos entonces cuando son exactamente 11:06. Ahí estamos disfrutando de lo mejor para nuestra amiga Celeste, que está disfrutando ahí en el comedor. Alexandra, qué manera, ¿no? Qué deliciosos platos. Hoy lo visito, claro. Para esos deliciosos bolones, oiga, qué delicia, ¿no? Qué delicia. Ya saben, si quieren, se te acabó el gas, vayan de mi pan al chino allá en la cuatro esquinas. Vayan que él se lo recarga inmediato. Uno que le dura 2 meses. Oiga, qué bonito estuvo el desfile el día de ayer, ¿no? Qué bonito. Yo creo que ayer se viene también el desfile de los colegios, no sé cuándo será, pero bueno. Lo importante es que haya un poco de distracción aquí en playa para que motive más al turismo, ¿no? Más aún cuando tenemos ya el turismo de parte de la sierra, de Cuenca, que ya, todas esas personas vienen para acá, de Ambato, qué lindo, ¿no? Recibir también a esas personas con ese carisma inmenso que siempre están los servidores turísticos de aquí de playas.

El amigo el sordo, no sé si estará chucha, que no sé qué le pasa. El gato, sí. El zambo, la zamba, todos esos muchachos que están ahí. Full cocina están los muchachos, sí. Son chefs, toditos son el sordo, no sé si estará chucha, que no sé qué le pasa. El gato, sí. El zambo, la zamba, todos esos

0: ahora también nuestro amigo Vallecito Mantequilla con Anselmio, ahora también hacen esos esa parte de para adornar los carros alegórico. Sí, están casi con la misma línea de Julito Suárez. Sí. Con nuestro amigo Alex Yagual. Por ahí va por esa línea también ellos. Ah, bueno, hoy día vamos a empezar también el Acúchate. Así que si tienes algo que decir de alguna amiga, de un amigo, algún chismecito, yo acá te lo redacto. Claro, aquí dímelo nomás que yo te lo arreglo aquí. Sí, más tardecito estaremos dando ya. Ajá, sí, sí. Algo que tenemos por acá. ¡Agúzate!
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0: 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Bueno, por ahí va más o menos. Ajá, sí, claro. Saludos especiales a todos los que también están en el casco central de playa. En el comercio, ahí los amigos que venden verde y todo, ¿no? Para hacer esos deliciosos bolones. Sí, para nuestro amigo Rodrigo Caputi, que también está en sintonía. Para nuestro amigo Marianito Suárez, ¿dónde andará? Marquito Sarmiento está dedicado ahora, dice, al reinado de Ecuador. Nuestro amigo Taxi Burgos también está fuera del aire. Enfermo el hombre. Yo sí le dije, no carguen los celulares que le van a pillar. Le dieron la del zorro, está. Sí, está. Está hospitalizado, sí. Ya está mejor, ya está mejor. Saludos también a los estudiantes de Derecho allá en Abuxe, que están disfrutando, a las chicas también que están disfrutando la sintonía. Y a todo ese populacho, ¿no? Bueno, para los grandes amigos que le encanta la salsa, la rumba y el guaguancó, ahí te viene esto. Un estilo único que te ubicamos siempre, ¿no? Ya sabes.

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Ahí estamos, de manera, qué sabroso, loco, cómo están disfrutando ya de nuestra compañía en todo momento, claro. Saludos especiales para todas esas personas que ya están activas, ¿no? Claro, felicidades, que ya están activas, compartiendo buenos momentos. Oiga, para nuestra amiga, dice Celeste, Celestita, que dice, está muy enamorada. Ya le vamos a poner unos temas muy bonitos, ¿ah? ¿Eh? Dice que desde que amanece, ella lo primero que hace es ir, dice, al restaurante, ahí al restaurante ahí donde está, pues, ¿no? En las hamaquitas, por el... bueno, esta parte es muy importante también, que van todos los turistas, vayan nomás, ahí está nuestra amiga, muy atenta ahí al servicio, claro. Todo lo mejor en gastronomía, usted lo puede encontrar en la playa, en todos los puntos importantes, ¿no? Ahí estamos entonces disfrutando de los mejores momentos, claro. Saludo especial para todo ese público hermoso que nos visita también de la parte de Ambato, de Riobamba, de Cuenca, de Quito. Muy buena atención, por favor, los señores servidores turísticos. Muy buena atención para que ustedes, pues, ellos vayan en una segunda oportunidad también a consumirle, ¿verdad? Claro. Ya nuestra amiga dice, Celestita, ella está, dice, activa ya, con la buena atención al cliente, que así debe de ser, oiga, claro. Todo limpiecito, claro, muy higiénico. En una parte, pues, donde van todas las personas ahí a servirse, tiene que estar muy bonito, ¿no? Claro. Un saludo también bien especial allá en la parte de gastronomía, en el patio de gastronomía, allá en el centro de playa, también allá donde era antiguo mercado. Todos los servidores también que están ahí, ya a esta hora, ¿no? Se están alistando, ya unos que ya van yendo directamente a comerse un arroz de, oiga, un caldo de pata, bueno, diversas comidas que tenemos acá, ¿no? La comida ecuatoriana es muy rica. Deliciosa. Un sequito de gallina. Como le gusta a Perito Mora, un caldo de así de esos bien, bien, bien cocinaditos, ¿eh? Un caldito de gallina también sería bueno, claro, para el día. Una guatita, así es. O un sequito de chivo, qué manera, oiga. Acá Marquito Castro dice que se va a preparar un arroz con chancho. Ya paso por ahí, Marquito Castro, pila.

allá en el barrio Guayaquil está mi pana Dani también. Oiga, qué chévere, ¿no? Allá en la parte de Playa 2. Ya me está diciendo que ya falta poquito nomás, dice, para esa parte donde están haciendo, no sé, un negocio en la cuatro esquina, ¿no? No te quedes sin tu gas vacío, andan al chino rapidito. Tanquea, tanquea. Así es, con el reloj marca 11 y 39 minutos. Ya en un momento para que se nos va el tiempo, ¿no? Venimos con algo exclusivo para el amor también. Sé que esas personas que ya en este momento están almorzando y su primera dama, su novia o donde usted va a servirse. Claro, está muy romántico también con lo que le están sirviendo. Venimos así. Póngase romántico, más aún cuando la que está sirviendo, oiga, está muy guapa, ¿verdad que sí? Claro. Ajá. Mírala, mírala, a los ojos. Obsérvelo a los ojos, sí. A ella, a ella. La gatita, sí. Ahí, a ella. Dígale.

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Ahí estamos cuando el reloj marca 11 y 53 minutos. Estamos ya dando los últimos toques, así es. Este me hace reír, oigan. Yo le digo que mire a la gatita que le está sirviendo el alimento ahí en el patio de comida. Y me dice, ¿cuál gatita? La que está bajo la mesa. Dice, no. La chica que te está sirviendo la comida. De verdad que en otra sí le pego su cocorrón para que se avispe, sí. Le digo, mira la gatita, que te está... La gatita, ¿no? Ya ella sabía. Sí, me dice. Él mismo me... Primero me dice, oye, me está sirviendo una gatita. Ya está bien, digo, mira la gatita. Sí, entonces me dice... Sí. Después luego le digo yo, oye... Mira bien la gatita. Luego me dice, la que está abajo de la mesa por mis pies. Este. Bueno, saludos especiales para todo ese público hermoso que está disfrutando acá, qué chévere, compartiendo buenos momentos. Ya llegamos a la parte final. Y pues un gusto inmenso de ver mi amiga Celestita también que está. Ya voy por ahí, Celestita. Ya voy por ahí, atiéndeme bien, ¿ah? Quiero un bolón con chicharrón porque no he desayunado aún, sí. Esto va a ser mi almuerzo, sí. Ajá. Bueno. Sí, de verdad, no, de verdad, ya voy por ahí. Por ahí voy llevando una amiga. Sí, una amiga voy llevando por ahí. Sí. Para que ustedes disfruten también, ¿eh?

Pero bueno, como siempre somos complacientes acá desde el dial, la cabina, para todos ustedes. Un gusto inmenso de haber compartido con este día. Bendiciones para todos, cuídense mucho, hagan el bien. Sí, miran a quién. Eso sí, no presten plata. No presten plata, que si no... se enojan cuando nos van a cobrar. Oye, mira a la gatita bien, ya te dije. Bueno, el chisme lo tenemos para el día viernes mejor. Sí, ahí hacemos acúsate, ¿ya? Ahí sí, el día viernes sí hacemos con todo, porque reúnanme los chismes para el día viernes, sí. Para durar de playa, sí. Ajá. El lunes, sí. Venimos con todo, la farándula, y entonces y ahí le decimos qué es lo que ha... Sí. ¿Qué es lo que ha pasado?

0: mis amigas tricimoteras que ya tienen tiempo que no me visitan. No me he casado, por si acaso.
1: ¡Habla, mujer!
0: No, tampoco.
1: ¡Hola, gordito!
0: Bueno, ahí sí, está bien. Sí, no, cuidado, van a... Pedrito Mora le haya dicho que yo ya tengo el compromiso. No, señor. Hombre solterito, sí, claro.
1: ¡Hola, gordito!
0: A eso sí, claro. No, por eso debe ser que ya no me traen el jugo de fruta. No, tranquilo, estamos solteros.

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Generación Punto 9, ¿qué tal? ¿Cómo estamos? ¿Qué tal? Tengan ustedes muy buenas tardes. Buenas tardes, mi gente de playas, ¿qué tal? Cuando marcamos ya a la 1:00 p.m. con 6 minutos, reciban el saludo cordial de quien les habla, su amigo servidor Pedrito Mora. Ya estamos acá, listos y preparados para iniciar este Rapidín Salsero. Hoy miércoles, correspondiente ya al 5 de agosto. Bienvenido, mi gente sabrosa, a este espacio musical de la buena rumba, de la buena salsa. En este día especial, la verdad que un solcito súper que chévere, como para los que disfruten los señores turistas. Así que, mis amigos, bienvenidos. Agradecido, por supuesto, con el Rey de Reyes por darme la oportunidad de estar aquí en los micrófonos de esta prestigiosa emisora y compartir grandes momentos con mi audiencia de la 100.9. Al son de la conga vamos a darle la bienvenida a todos los amigos que nos amplifican a lo largo y ancho de nuestro querido Cantón Playas. A los amigos que están allá en la parroquia Pozera, ¿cómo estamos? ¡Bienvenidos! ¡Puerto Cacho! ¿Cómo estamos? Vamos por acá a saludar a la tierra del amor eterno, a Engabao, la Rusia ecuatoriana, a toda esa gente allá en Puerto Engabao, mis cholos pescadores, mis cholos salseros, mis cholos arrebatados para caminar, a todos mis amigos allá de Puerto El Morro, ¿cómo estamos? ¿Qué tal? Aquí está su amigo Pedrito Mora. ¡Ey, no me dejen solo! ¡Ya llegué! Contáctese conmigo al 09-8888-1291 para que usted pueda solicitar su tema musical. Sí, señor, vámonos por acá ya, iniciando la buena música.

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2: Bueno, ahí escuchamos a gran Wilson Saoko cantándonos la loma del tamarindo. Wilson Saoko también pasó por la orquesta de John Mayorga. 1:13 p.m. Una de la tarde con 13 minutos. Atención a un comunicado. Yo vivo en el barrio 26 de marzo y asumo que por motivo que saben que yo trabajo en esta empresa radial, encontré en la salida de mi domicilio unos documentos como es licencia de conducir que corresponden, aquí dice, a los nombres de Vera Fernández Luis Edén. Repito, licencia extraviada que la encontré, yo la encontré fuera de mi casa. Vera Fernández Luis Edén. Y la otra licencia, juntos estos documentos, pertenece a la señorita Chaín Crimella María Paula. Repito, Chaín Crimella María Paula. Estas dos licencias de conducir las encontré en las afueras de mi domicilio en el barrio 26 de marzo. También acá hay una tarjeta Titanium Visa a nombre de María Chan. María Chan dice por acá. Así que si alguien conoce a las personas mencionadas, por favor comunicarse con este servidor para hacerle llegar estos documentos.

que los encontré fuera de mi casa, a nombre de licencia de conducir del señor Vera Fernández Luis Edén y la señorita María Paula Chan Crimella. Bueno, ahí está este comunicado social que estoy pasando a alguien que conozca a las personas, hacerles saber que están los documentos aquí en los estudios de Pirata 100.9. Bueno, vámonos por acá a saludar a la gente que ya está haciéndonos llegar los saludos musicales. Por acá dice: buenas tardes, Pedrito, aquí en mi trabajo a Full Radio Pirata. Buen obliguito de semana. Ahí está Angelito Rivas ya reportándose desde su oficina de trabajo. Vámonos con más música. Con más sabor. Con más tumbao. Al estilo de Pity Rock, Conde Rodríguez. Desde Ponce, Puerto Rico.

0: recordar estos temas, desempolvando estos temas que hicieron historia en la década de los 60, ¿no? ¿Quién sabe cómo es el, cuál es el nombre de este artista que está cantando este tema musical, esta guaracha? Esta gran guaracha. Era un actor cubano. Era la estrella de una serie que daban todos los días en la década de los 80. Que se llamaba ¿cómo se llamaba? La Corte. La Tremenda Corte, ya, la Tremenda Corte. El actor principal es el que está cantando acá. A la gente, a la persona que acierte, voy a hacerle entrega de un premio que me han hecho llegar por acá de para el día domingo. Va a ser un homenaje a Playas, denominado Playas, tus hijos te cantan. Artistas invitados allá en vivo y en directo en el sector de La Concordia, en la avenida Sicto Shang y calle 7, dice. Artistas invitarán a la cantonización de General Villamil Playas. Ahí está coordinando mi gran amigo Armando Mite. Así que están totalmente invitados ustedes para que participen el día domingo. Y aquí pues está un sorteo y también pues algo para que se sirvan ustedes. Algo para que se sirvan en ese día. El día domingo será a las 3 de la tarde. Así que aquí nos han hecho llegar Playas, tus hijos te cantan. Artistas en vivo cantan a la cantonización de General Villamil Playas. El lugar en el barrio La Concordia. Este evento será coordinado por nuestro gran amigo, nuestro amigo Armando Mita. Así que están cordialmente invitados para las personas que estén acertando acá este artista que está cantando esta guaracha. A ver, vamos a ver si la gente por ahí sabe. Allá, bacán, por acá sí. Efectivamente, Leopoldo Fernández, Lucho Cruz, buenas tardes. Espérenos, Luchito, ya te hará llegar por ahí este boleto que me hicieron llegar para entregar a la gente participante de esta programación. Así que un abrazo para usted, mi amigo Lucho Cruz, allá en la avenida Pedro Méndez de Gilbert, también con su esposa, me parece que se llama Olguita, ¿no? Bien, mis amigos, regresamos con más música acá en Pirata 100.9, no cambien de señal.
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1: Ahí estamos avanzando con la programación cuando ya marcamos la 1:38 p.m. Una de la tarde con 38 minutos, reiterar el saludo muy cordial para toda la gente que en este momento están compartiendo la buena música, la buena salsa, en cualquier lugar que usted se encuentre, en su casa, en un restaurante, de pronto puede estar en su trabajo, pero bueno, siempre en compañía de Pirata. Buen provecho para la gente que va llegando en este momento a sus hogares, a los que están escuchándonos en las dependencias públicas y privadas. ¿Cómo estamos? ¿Qué tal allá en los locales comerciales? ¿Qué tal? Por acá nos llega mensajes del 7349. Vamos a ver quién anda por acá. A ver, se me está medio por acá molestando el ratoncito. Dice, desde el barrio San Cayetano, que estamos a full volumen escuchando Radio Pirata, la música, una guaracha, baja la tapa, la olla, dice. A ver, dice, baja una guaracha, baja y tapa la olla, allá, baja y tapa la olla, dice. No es de la Maruja. ¡Eso es lo que me gusta! Bueno, ahí está para mi pana Félix, escuchando allá en el barrio San Cayetano, diciendo que la recuerda a la Maruja, una novia que tenía, pues, mi pana Félix, el popular Mero, conocido como Mero, eran novios, él fue el que le hizo crecer la Maruja allá en los botes. Bueno, reiterar por acá este comunicado social que estoy haciendo de estos documentos que yo lo encontré fuera de mi domicilio. Reitero, pues asumo como que saben de que yo trabajo en esta empresa radial. Quizás la fueron a botar por allí, no sé cuál sea el caso de que llegó a la puerta de mi casa estos documentos, como son dos licencias de conducir. La una está a nombre de María Paula Chan Crimella. María Paula Chan Crimella, y la otra licencia está a nombre de Luis Edén Vera Fernández, y una tarjeta Titanium Visa está aquí en los estudios de Radio Pirata. Así que ya saben, comunicado, si de pronto ustedes conocen a las personas mencionadas, por favor, pasarle la voz. 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Así que atento, todavía tenemos 20 minutos para la programación y se me puede por ahí ocurrir algo para que usted, son cinco, pero hoy día voy a hacer una entrega de la persona que acierte, pues, alguna pregunta que yo haga. Mis amigos, vámonos con más música acá en Pirata 100.9.

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1: Bien, mis amigos, ya marcamos la 1:45. 1:45. Vámonos ahora sí con motivo de participación. 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Podríamos decirlo así. Vamos entonces a la primera persona que vamos a hablar un poquito de salud. ¿Le parece? Hoy que hoy está matando esta hipertensión a muchas personas. Vamos a ver la primera persona que acierte cuál es la presión normal del ser humano. A ver, sí, sería así más o menos. Vamos a hablar de un poquito de salud. A la primera persona que nos diga cuál es la presión normal de un ser humano, se gana automáticamente, sin sorteo, sin nada, automáticamente se gana una atención médica donde el doctor Mario Abad en Detox Monte Joreb con exámenes gratis totalmente, que atiende diabetes, hipertensión, hígado graso, hipercolesterolemia, quistes ováricos, premenopausia, cáncer, VIH, BPH también. Así que vamos entonces a ver a la gente cómo estamos de conocimiento de su presión arterial, si estamos por ahí sabiendo o no sabiendo cuánto tenemos que tener la presión. A ver, a la primera persona que nos diga cuál es el rango de una presión normal del ser humano, se gana automáticamente una consulta con el doctor Mario Abad. A ver, vamos a ver qué dice la gente. 0988-881291. Por acá dice ya 2185, dice 12080. Sí, efectivamente, 12020. Ok, mi estimada, ya lo voy a tomar a... Pero usted está en Guayaquil. Ya reconocí. Jugó conmigo. Bueno, igual ya, entonces vamos a hacerle la consulta al 2185, porque él atiende aquí todos los días. Entonces ya le vamos a hacer llegar el número telefónico. Por acá tiene, a ver, vamos a dar otro ya. Por acá tiene otro del 8288, dice. El remitente ya listo. A ver, 12080, acertado. Entonces ya le hago, mi amigo, ya le hago el número telefónico del doctor Mario Abad, para que lo llame y agende la cita, ¿ya? Ok, estamos entonces. Muchas gracias a la gente que está participando con nosotros. Entonces, el ganador de la persona, ya, Sonia Lindao, dice ya. Sonia Lindao, la presión normal del ser humano es 12080. Y figúrese, por acá hay un gordito piponcito que tiene barriga de Buda y anda con una presión de 180, 150 y anda tranquilo. ¿Y saben lo que dice? ¿Saben lo que dice? Dice, de igual, dice, de algo me he de morir. No, lo que es la ignorancia, en el buen sentido de la palabra, ignorar lo que trae una presión alta, que lo primero que trae una presión alta es un derrame. Y figúrese estar con un derrame por muchos años, Dios mío lindo, que nos salve, papito Dios, de cualquier enfermedad como esa del derrame. Así que muchas gracias, mi querida Sonia Lindao. Ya le hago llegar el número al doctor para que se comunique con usted y pueda participar. Vamos avanzando con más música. Estamos debiendo por acá una música. Ya la vamos a programar a mi pana Mero. Gracias por acá. Vamos.

Estamos al estilo de Rubén Blades, estamos llegando a la parte final de la programación. Reiterar el agradecimiento a toda mi gente sabrosa que ha estado acompañándonos en esta tarde. Vamos a dejar con el último tema por acá que nos había solicitado mi pana Mero allá en el barrio San Cayetano. Baja y tapa la olla. Mis amigos, sigan en el dial de la primerísima Radio Pirata 100.9. Se viene al rojo vivo con la conducción del Chico Incógnito y en las mezclas de Gustavo DJ Ñato Asensio. Buen provecho, bendiciones. Y no te olvides que si tienes ganas de comerte algo, pues cómetelo. Porque si no te lo comes, igual te van a criticar. Pero eso sí, si te lo vas a comer, cómetelo callado. Porque el que come callado, come dos veces. Chao, playa, chao, Ecuador. Chao, mundo entero.

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Acá estamos. Buenas tardes con todos. Un excelente miércoles, ombliguito de semana. Bienvenidos todos a la programación de Al

Rojo Vivo a través de Pirata Radio, la 100.9. Aquí estamos con buena música, dándole la bienvenida a todos a través de las diferentes plataformas digitales. Gusto saludarlos. Arrancamos de esta manera la programación de Al Rojo Vivo, saludando a los grandes amigos ahí en la plazoleta de Marisco, a las personas que están desde tempranas horas ahí en el mercado Las Balsas, en la plaza gastronómica en el centro del cantón Playas, a los chicos y chicas que están de labores, sí, en las calles de Playas de Villamil. Festividades de nuestro querido cantón. Bienvenidos, bienvenidos todos a la programación de Al Rojo Vivo.

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aquí estamos a través de Pirata Radio, la 100.9 en todas playas Villamil, marcando las 14 horas con 36 minutos. Ahí estábamos complaciendo con un éxito, un tema muy, muy solicitado de Marvel, por supuesto, Adicta al Dolor. Están habilitados las plataformas digitales a través de la www.pirataradio.com. En el portal del TikTok, ahí está la cuenta de DJ El Llanto Asensio. A través del 0988-881291 te puedes comunicar, puedes enviar tu mensaje, tu saludo, tu notita de audio. Hoy estamos miércoles de complacencia, miércoles de buenos éxitos, miércoles también del recuerdo, por supuesto. Ahí vamos a estar complaciendo a todos los amigos que se comuniquen a través de las diferentes plataformas digitales. Por acá me está saludando la voz victoriosa de Lenin Suárez. Hoy han madrugado los muchachos porque tenían bastante pedidos de sazonar las finas hierbas. Con este sol están secando rapidísimas esas hierbas para la noche que tienen otro asado más. Ahí están junto a Wilson Borges el Chato, el loquito René Ernesto Lindao, y se une a esta sazón Guachito Orrala junto a Lenin Suárez. Qué muchachazo, dice, qué muchachazo, ¿no? Por acá vamos a enviar también a todos los oyentes que nos están escuchando a través de sus dispositivos móviles, en sus hogares, en su trabajo. Tenemos documentos extraviados. Mucha atención a quienes conozcan a las siguientes personas, le indicarán que están acá extraviadas. Dos licencias de conducir y una tarjeta, sí, una tarjeta, sí, del banco, de un banco, sí, una tarjeta. La primera licencia es de Chan Crimella María Paula. Chan Crimella María Paula, licencia de conducir, que está extraviada, han venido acá a dejarlas. Sí. La siguiente licencia es de Vera Fernández Luis Edén. Vera Fernández Luis Edén. Sí, y una tarjeta de un banco que está acá, por supuesto. Quienes estén ahí, lo conozcan, indíquenle de que acá en los estudios de Pirata Radio están dichos documentos, que los pueden retirar, por supuesto. Pueden comunicarse directamente al 0988-881291 para hacerle la entrega de esos documentos extraviados. Por acá también vamos a enviar saludos a los diferentes sectores de Playas Villamil. A full sintonía, me dicen, en la feria de los lunes. Ah, ya, listo, en el barrio Manaba. Ah, qué bueno, qué bueno. Los amigos en el barrio Guayaquil, barrio Durán, 15 de agosto, en el redondel de playas. Ahí están a full sintonía también los muchachos que están laborando en el nuevo terminal de playas, en lo largo y ancho del malecón. Hoy tenemos complacencias musicales, te puedes comunicar, sí, directamente a la radio 0988-881291. Miércoles con mucha energía positiva, que todo lo que usted se ha propuesto le salga de mil maravillas. Vamos avanzando con buena música, 14 horas con 40 minutos aquí en Pirata Radio.

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0: ¡Al aire! Una excelente tarde para todos, por supuesto, a través de las diferentes plataformas digitales. Por acá estamos saludando, me dice Chico Incógnito. Buenas tardes. Angelito Rivas en el Parque Infantil. A full sintonía. Me dice saludos. Por acá está el payasito Cascarita, también me envía saludos. Gracias, mi gran pana Francisco Reyes. Para todos los grandes amigos también que están de labores a esta hora. Muchos van a su jornada vespertina y nocturna. Los jóvenes estudiantes están ya culminando los exámenes, ¿verdad? Sí. Qué bueno. Todo ese personal también que está de labores. Ahí en las entidades públicas y privadas. En los centros de atención también, por supuesto. Ahí en el Cacique Tumbalá. Vamos a extender el saludo para mi gran amigo Roberto Flores. Para Julio Suárez. Para Bernie Saldarriaga. Sí, estos eran los que cogían a Julio y no quería que se vaya. Lo tenían bien agarrado a Julio. Sí, saludos a mis grandes amigos también allá en el Cacique Tumbalá. Todo ese personal que está de labores. Para mi gran amigo Alex Yagual también. El Jufrito. A través del portal del TikTok, mi gran amigo Fabián Guzmán me dice, estamos escuchando la programación, ahí conversando, acordándonos tiempos, sí, de la buena música, por supuesto. Grandes amigos, colegas, DJ de todo el Ecuador, por supuesto. Me dice, hoy estamos de salsa suavita. Sí, nos vamos el siguiente set con una salsa suavita. Sí, ahí vamos a complacer también con un tema que me solicitó por acá. Me dice, ya, una salsita, ¿no? Salsa romántica. Soy como quise ser, me dice. Y ahí vamos a complacerlo también. Hoy estamos miércoles de complacencias musicales, ombliguito de semana, como dicen las malas influencias. Soy como quise ser, y ahí vamos a complacerlo también. Hoy estamos miércoles de complacencias musicales.

0: Sí, trate de hidratarse bastante. Sí, el sol está bastante, bastante fuerte, sí. A su más alto esplendor. Sí. Cuídese bastante. Si va a realizar así trámites muy largos, llame un taxi seguro, una Tricimoto. Ahí están los muchachos disponibles, laborando en esta tarde, por supuesto, con buena música, con buena programación de Pirata Radio. Por acá también estamos saludando a mi gran amigo Mr. Boli. Saludos, Mr. Boli. Ryan, el joven también. Hidrátese, hidrátese, sí. Tome bastante agüita, tome un Gatorade. Jugo de naranja, como me dice por acá, no esté tomando esos juguitos verdes. 0988-881291. Para que tú esta tarde participes con tu tema musical. Puedes también enviar tu saludo, tu notita de audio a través de Pirata Radio, la www.pirataradio.com. Harta vitamina C, sí. Pero no, la de los tubitos anaranjaditos. No, la de los tubitos anaranjaditos. Sí, han salido medio raros esos tubos ahora, verdes. Y le dice puro sabor nacional. Terrible los muchachos. Ahí vamos a enviar saludos también a los amigos en el barrio San Pedro, populoso sector. Ahí saludamos a Pepe Tombo, a todos los grandes amigos también que se van dirigiendo rumbo a la península de Santa Elena en el transporte Manglar Alto, transporte intercantonal. Me dice por acá, no sé, la verdad. Déjeme ver quién es, ¿ah? Ya, me dice por acá. Oye, chico incógnito, saludas a todos, dice. Saludas a todos, menos a mí. Sí. Entonces vamos a reiterar el saludo para nombrarlo bien, ¿sí? Y que no se me resienta mi amigo, ¿ah? Ya. Vamos a enviar un saludo muy especial allá en el Cacique Tumbalá. Sí, señores. Allá está mi gran amigo Roberto Flores. Sí. Este Roberto Flores estaba que agarraba de un lado. No dejaba que se vaya Julio. Y del otro lado, Bernie Saldarriaga. No quería que se vaya Julio, sí. Y le hacía barra Alex Yagual, el Jufrito. Y del otro lado, el payasito Mantequilla. Sí. El payasito Mantequilla también le hacía barra de que no lo dejen ir a Julio. Son terribles estos muchachos, son terribles, ¿eh? Ahí estamos ya saludando a mi gran amigo Arsenio. Sí, señores. Ahí estaba con Alex Yagual haciéndole barra a Roberto Flores y a Verdi Saldarriaga, que no quería que se vaya Julio. 0988-881291. Vámonos con música, complacencias musicales aquí en Pirata Radio, la 100.9.
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0: ¡Al aire! ¡Qué chéverísimo! Por acá estamos recordando éxitos, por supuesto. Música exclusiva para gente como tú, por supuesto. Gracias a todos sus grandes amigos que están conectados a través de las diferentes plataformas digitales. Hoy miércoles. Sí, miércoles de complacencias musicales. Ahí estuvimos disfrutando algo de salsa romántica. Ah, complaciendo también a mi gran amigo allá en Guayaquil, en la Perla del Pacífico. Saludos especiales también en Chongón para mi gran amigo Jonathan. A full sintonía a través de la www.pirataradio.com. Puedes con un cartel también al 0988-881291 para tus peticiones musicales. Mucha atención a los amigos de Playas Villamil. Vamos a dar a conocer documentos extraviados. Acá tenemos dos licencias de conducir que corresponden al nombre de la señorita Chan Crimela María Paula. Una licencia de conducir. Y la otra licencia también de Vera Fernández Luis Edén. Vera Fernández Luis Edén. Si alguien ahí lo conoce y le dé información de que acá en los estudios de Pirata Radio están estos documentos extraviados, muy importante también para los portadores, puedes comunicarte al 0988-881291. A través de Pirata Radio me dice saludos especiales a los amigos allá en Pozorja. Saludos especiales también a todos aquellos que están laborando en las diferentes industrias. Sí, en Pozorja, Puerto Pesquero, por supuesto. Sí, sí, es un servicio social, es un servicio social, sí. Terrible, terrible por acá. Por acá también estábamos recordando un poquito acá con mi gran amigo. Estábamos recordando los tiempos de, digamos, vamos a decir así, los tiempos de donde se divertía uno sanamente, ¿verdad? Ahí mi gran amigo Fabián Guzmán también me estaba recordando el tiempo de ahí de algunos centros nocturnos, sí. Ya no existen, por supuesto. Muy tradicionales acá en Playas de Villamil. Usted escuchaba ese tipo de música y simplemente golpeaba la mesa y le decía dos más. Dos juguitos más, por favor. Sí, ¿verdad, no? Por acá también vamos a enviar un saludo a la señorita Esther Herrera. Ahí le envío un saludo muy especial también para Angelito Rivas en el Parque Infantil de parte de Esther Herrera. Ah, qué bueno, qué bueno. Allá Entre Ríos también me dice, envíele un saludo a Pierre de Maleta. De parte de Lenin Suárez. Dice, envíele allá Entre Ríos a Pierre de Maleta. Sí, este señor ya por andar despistado, todo anda perdiendo. Marcando las 15 horas con 44 minutos, por acá me dice, hola, ¿qué tal, chico incógnito? ¿Me puedes complacer con un tema de la orquesta Mar Bravo? Listo. Parece que nos vamos con orquestas de nuestro cantón. Sí, por supuesto, éxitos de la orquesta de nuestro cantón. Ahí tenemos a una de las orquestas también, Orquesta Mar Bravo. Vamos a seleccionar algo también de Orquesta Candela, de Aldos Van. Sí, también de la comuna Engabao. Los chicos del barrio. Los chicos del barrio. Vámonos con música a través de Pirata Radio, 15 horas con 44 minutos. Vámonos con algo de Orquesta Mar Bravo aquí en Pirata Radio, la 100.9.

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1: Acá estamos marcando ya las 16 horas con 6 minutos a través de Pirata Radio, la 100.9 en todas las playas Villamil. Vamos a extender un saludo muy especial para mi gran amigo Edison Borboro, a full trabajo ahí en los bajos de Papi Guillo, en la avenida Pedro J. Menéndez Gilbert, a full sintonía como todos los días. Ahí estamos saludando a mi gran amigo Edison Borboro con todo su personal de labores en esta tarde, escuchando la programación de Pirata Radio. Para los muchachos que están de labores también ahí en el parqueadero del shopping, para el flaquito viajero, para Julio César Palma, para el Junior Guterman, para el flaco Lucho también. Saludos especiales para todos esos profesionales del volante, para los chicos y chicas que andan laborando en las tricimotos, para todos aquellos que están también de labores en el malecón de playa, sector de la Zamaca. Por ahí también estamos saludando ahí en la sazón, en el comedor del tío Johnny. Qué chéverísimo, ¿sí? Frente a Omar Quintana también, para Segundo Suárez. En la sección de artesanías, para Manuel de Jesús Ramírez. Gracias también por estar compartiendo a esta hora la programación. Los amigos, ahí frente al nuevo parque lineal. Ahí está el flaco Fabricio. Puedes comunicarte también a través de la www.pirateradio.com. En el portal del TikTok, en la cuenta de DJ Ñanto Asensio. Aquí estamos conversando con Fabián Guzmán, sí. Oye, dice, recordando buenos tiempos de buena música, por supuesto. Saludamos también a Manuel, sí, Manuelito Reyes, ahí en el Palacio de la Música. Por acá estábamos en una controversia con Fabián, ¿no? Me dice, chico incógnito, ¿por qué dices saludo para la tóxica? No le digas tóxica. Dile que es celosa. Oye, ¿qué tan tóxica es? ¿Qué tan tóxica es tu pareja? Sí, en verdad, ¿qué tan tóxica es tu pareja? Sí, una buena pregunta, ¿no? ¿Qué tan tóxica es tu pareja? ¿Si la ponemos del 1 al 10 o de 1 al 1000? ¿Qué te parece? Es un debate, ¿qué tan tóxica es tu pareja, no? Por eso te digo, ¿la ponemos del 1 al 10 para que la califique o del 1 al 1000? Para mañana, sí, para mañana. Ahí estamos saludando también a Manuelito Reyes en el Palacio de la Música. Oye, Manuelito también me dice, enante me hace asustar, me dice que necesitaba unas músicas de esas alternativas. Sí. Ahora anda haciendo bailoterapia también, Manuelito Reyes. Sí. Ahí anda con Junior Guterman también, con Ilen Mesa, con todos los muchachos. Hablando de los muchachos, me invitaron para esta noche la voz victoriosa Lenin Suárez. Ha sazonado, dice. Van a hacer una parrillada de mariscos. Sí, señores, una parrillada de mariscos. Angelito Rivas, ¿cómo estamos allá en el parque infantil? Por acá también estábamos saludando al payasito Cascarita. Por cierto, el payasito Cascarita estuvo de cumpleaños. El payasito Cascarita estuvo de cumpleaños con llaverito. El payasito Cascarita.
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0: ya no vamos a decir tóxica, a la celosita ya. Para que la dediques a la celosita, a la vecina, a la amiga con derecho, al amigo con derecho. Allá, al otro lado del río, al otro lado del mundo. Sí, no, es parrillada de marisco, no de otra cosa, oye. Oye, este Manuelito está activo, ¿eh? Está activo, Manuelito. Vámonos con música a través de Pirata Radio, la 100.9. Por acá me solicitaron unos temas de house, unos música techno. Vámonos con esos éxitos a través de Pirata Radio, la 100.9.
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1: Acá estamos marcando las 16 horas con 38 minutos a través de Pirata Radio, la 100.9, miércoles de complacencias musicales. Ahí estamos seleccionando un éxito de Marco Antonio Solís. ¿A dónde vamos a parar? ¿A dónde vamos a parar con tantas tóxicas, Me dice mi gran amigo por acá, no le digas tóxica, dile celositas. A través del 0988-881291, me dice, ¿qué tal? ¿Cómo estamos, chico incógnito? Saludos desde la comuna San Antonio. Es chéverísimo, dice, a full sintonía. Rumbo a Playas Villamil. Desde el transporte urbano. Ahí vamos escuchando, dice, vamos escuchando buenas músicas, dice, me hace acordar de los tiempos de la discoteca. Tiempo, dice, de la peña de Arturo. Claro que sí. Ahí estamos también recordando algunos éxitos. Hoy nos hemos encontrado y hemos coincidido con mi gran amigo acá. Está en el portal del TikTok, por supuesto. Ahí hemos compartido también muchos eventos y estamos acordando también éxitos a través del portal del TikTok para todos aquellos que están comunicándose, solicitando música, por supuesto. Por acá me dice, buenas tardes, dice Chico Incógnito. Gracias por el saludo, dice. La verdad que mi tóxica es el 9.99%, me dice. Nada más y nada menos de que, ¿saben quién es? Vamos a decírselo, sí. Yo creo que por eso es que actúa así cuando está medio mareadito. Comienza a romper todo lo que encuentra. Plato, olla, bandeja. Al otro día lo ven allá por el Tutti, por el Aki, comprando todo de nuevo. Sí. Ahora sí entiendo por qué es que rompe las cosas también, Saludos, dice, a full sintonía. Qué chéverísimo. Por acá también está Manuelito Reyes en el Palacio de la Música. Sí, dice que cuando discuten, dice que hasta el perro se llevan, sí. Hasta el perro se llevan. No me hagas acordar también del que se le llevaron la canasta navideña, No me hagas acordar. Esperó que llegara con la canasta navideña y le hizo problema y se le llevó la canasta navideña. Sí, terrible los muchachos. Pero como dicen en mi barrio, son mis amigos, son mis panas. Oiga, sí, qué terrible las tóxicas, señores. Saludos especiales también a los amigos en el sector turístico del Malecón de Playas. A full sintonía también los chicos que están ahí en las carpas, sí. El turismo también que viene, ya va de retorno, por supuesto, a las diferentes cooperativas. Rumbo a Guayaquil. Saludamos a mi gran amigo Anthony Michael. Saludos especiales también para Hamilton Canto. Hamilton Canto, hoy es miércoles y hoy le toca hacer quehaceres domésticos. Confirme, pues, Hamilton Canto, hay que darle mantenimiento a ese parque. ¿Ya le pusieron las luces o no? ¿Me confirma? Usted me dice nomás que yo voy rapidito. Por acá también estamos saludando a mi gran amigo Gabriel Pilay en el sector de Sol y Mara. Ahí estábamos saludando a Gabriel Pilay. Saludos especiales también a Catita Yagual en el sector de San Jacinto. Ahí en Picantería, Catita. Oye, se fue Fabián, ya se fue Fabián. Se fue. Este Fabián es terrible. Ya terminó, ya se le terminó una tarjeta, dice. Saludos para mi gran amigo. Ah, sí, mi gran amigo Juan Carlos allá en el Guasmo City. Sí. Sazonando el ambiente allá. Mi gran amigo Juan Carlos. Por supuesto, inyectándole mucha energía positiva. Oye, este man se fue, ¿no? O regresó nuevamente, ¿eh? Ah, ya activó otra tarjeta, ya activó otra tarjeta más. Ahora sí, dice, sí puedo, dice, seguir en TikTok, dice. Terrible, terrible. Por acá también estábamos saludando a mi gran amigo, el payasito Cascarita. Sí, dice que se va a presentar como plato fuerte. Sí, se va a presentar como plato fuerte, dice el payasito Cascarita. Listo, ya activó la nueva tarjeta, Fabián, sí. Sí, ya activó. Ahora sí, listo entonces para compartir buenos éxitos. Cuidado, se da cuenta su tóxica que usted está poniendo saldo, ¿ah? Cuidado, se da cuenta su... Y se va a enojar, ¿ah? La celosita, dice usted mismo, la celosita. Vámonos con música. Vamos a dedicarle un éxito. Por acá me solicitaron algo de Oscar de León. Me dice, dedícasela para ellas. Para ellas, sí, por supuesto. Vamos a dedicarle un tema también. Aquí está el señor Oscar de León. Aquí en Pirata Radio, la 100.9.
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supuesto, vamos a enviar un saludo muy especial en esta tarde para el hijo de nuestra compañera de labores acá en Pirata Radio. Vamos a enviar un saludo, dice, para mi príncipe morado, Ernie Sánchez Vera. Hoy está cumpliendo 10 años de vida, por supuesto. Ahí le están deseando muchas felicidades sus queridos padres en esta tarde junto a sus hermanos, todos familiares que están disfrutando en este día, día de cumpleaños número 10 de Erly Sánchez Vera. Muchas felicidades, mi cholito, que Dios me le cuide siempre. ¡Que viva el cumpleañero! Muchas felicidades de su querida mamá, por supuesto, la chica de Lirio. Está enviándole un saludo a su querido hijo, hoy que está de cumpleaños. Muchas felicidades ahí en unión de toda su familia, disfrutando en esta tarde. Por acá también teníamos otro saludo, saludos especiales, me dice, para los grandes amigos que se encuentran frente al Parque Lineal. Saludos, dice, para Ramón, para todos los bomberos, dice, para Numa, para Fabricio, el flaco Fabricio, y para yo. Ahí están los muchachos, por supuesto, escuchando toda la programación de Pirata Radio frente al nuevo Parque Lineal. Oye, esas malas influencias se han unido ahí. Listo, 0988-88-1291. Vámonos con el segmento El 3 sin sacar aquí en Pirata Radio.

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1: Sí, señores, aquí estamos marcando las 17 horas con 22 minutos a través de Pirata Radio, la 100.9 en todo Playas Villamil. Estuvimos complaciendo en el segmento El Tres Sin Sahara los éxitos del vallenato que usted está solicitando a través del 0988-882091, a través de la www.pirataradio.com, en el portal del TikTok, en la cuenta de DJ Ñato Asensio, visualizando tus mensajes, tu solicitud musical, tus saludos, por supuesto. Saludos especiales para Gabriel Pilay en el sector de Sol Ibarra. Saludos, por supuesto, para todos esos grandes amigos que están también disfrutando ahí en el nuevo Parque Lineal, en toda la arteria principal de Playas Villamil, para el Flaco Fabricio, para Numa, por supuesto, ahí para Ramoncito Cel. Están a full sintonía los muchachos. En la comuna Engabao, en el barrio Paraíso. Saludos especiales también para los amigos que se vienen, sí, retornando desde la península de Santa Elena, allá en la cooperativa de transporte Manglar Alto. Cordiales saludos, por supuesto, para ellos. Aquí estamos marcando la diferencia en esta tarde, 17 horas con 24 minutos, a través de Pirata Radio, la programación de Al Rojo Vivo. Aquí avanzamos, sí, señores. Buena música.

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1: Son las 17, con 32 minutos.
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Vamos a reiterar el saludo de cumpleaños en esta tarde, por supuesto, al hijo de una de nuestras compañeras de labores aquí en Pirata Radio. Una tarde de cumpleaños. Vamos a desearle un feliz cumpleaños a mi príncipe morado, Erwin Sánchez Vera, hoy en sus 10 años de vida. Muchas felicidades a mi cholito, que Dios me lo cuide siempre, que viva el cumpleañero. Ahí se encuentran reunidos con toda la familia, con todos sus seres queridos, especialmente con su querida madre, la chica Delirio. Muchas felicidades para Erwin Sánchez Vera, hoy en sus 10 años. Sí. Muchas felicidades. Hoy van a comer tortita. Vamos a enviar también saludos a todos los grandes amigos que se encuentran disfrutando ahí en la plaza gastronómica. Gracias a todos también que están comunicándose. Let's go. A través del 0988-882091. Muchas gracias, sí. Acá estamos, me dice Chico Incógnito. Saludos especiales desde la parroquia Pozorja. Ahí está mi gran amigo Rodal Martínez. Ahí en la lubricadora de la cooperativa de transporte Pozorja. Pila con esa torta. Oye, las malas influencias por acá, andaban las malas influencias. Me decía que el flaco Fabi, ahí en el nuevo parque lineal, ahí se encuentra con Ramón Cel, con Numa y algunos compañeros más están ahí en el nuevo parque lineal. Ya están de celebración. Ya están de celebración los muchachos, ¿ah? ¿Eh? Vamos marcando 17 horas con 35 minutos. Continuamos con buena música, con buen ambiente, por supuesto, aquí en Pirata Radio. Puedes comunicarte al 0988-882091 a través de las diferentes plataformas digitales en la www.pirataradio.com. Con un solo clic escucharás la programación las 24 horas al día. A través del portal del TikTok en la cuenta de DJ Ñato Asensio. Para visualizar tus mensajes, tus saludos, tus peticiones musicales en esta tarde. Música y más música. Aquí en la primerísima en sintonía, Pirata Radio.

Aquí estamos llegando ya a la parte final de la programación de Al Rojo Vivo. No te despegues de la sintonía, se viene el chichazo de las 6 con la conducción de Eduardo Domínguez, el pechito sexy de la radio. Buena programación, buena música para que usted siga enganchado en la sintonía de la 100.9. No te olvides que puedes también escucharnos a través de la www.pirataradio.com. Bye bye, nos estamos retirando. Te acompañó acá en los controles el DJ, el Ñato Asensio, y en la voz over el Chico Incógnito. Nos vemos, cuídense mucho. No te despegues de la sintonía. Se viene el chichazo de las 6. Bye bye.

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4: Son las 18. Con 2 minutos.
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